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1: Las 9:57.
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0: y 24 minutos.
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0: 8:51.
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0: Una veintena de vecinos del sector de Valdebenito de la comuna de Las Cabras, en la región de O'Higgins, participaron en la fiesta de la cosecha, actividad que marcó el cierre de la cuarta edición del taller de huertos familiares de AgroSuper, iniciativa impulsada en conjunto con Fundación La Semilla, orientada a fomentar el cultivo de frutas y hortalizas en el hogar. A lo largo del programa, los participantes adquirieron conocimientos teóricos y prácticos relacionados con la germinación de semillas, el manejo de cultivos y el cuidado del suelo, herramientas que les permitieron desarrollar huertos en sus hogares y avanzar hacia una alimentación más saludable y sustentable. Estos aprendizajes fueron compartidos durante la jornada de cierre, donde los vecinos exhibieron parte de sus cosechas, reflejando el trabajo realizado en los talleres. Uno de los aspectos más valorados por los participantes fue el impacto del taller en su calidad de vida, tanto en el ámbito familiar como personal. Así lo destacó Giselle Valenzuela, vecina del sector Valdebenito Alto, quien participó de esta instancia.
3: Para mí ha sido fantástico porque yo igual empecé cuando inició el curso. Yo no sabía nada. Entonces empezamos desde cero con mi pareja y hemos ido aprendiendo y hemos podido cultivar nuestras cosas. O sea, como que esto nos ha ayudado tanto a crecer, a cultivar, como también ha sido un ahorro para la familia, y dado de que también nos sirve una para cultivar, aprender y todo, también nos sirve para juntarnos como vecinos.
0: Desde AgroSuper, la coordinadora de la iniciativa, Camila Mayea, valoró positivamente el desarrollo de esta nueva edición del programa, destacando el compromiso de los participantes y el impacto generado en sus hogares.
4: Para nosotros como AgroSuper es una alegría y un orgullo tremendo ver cómo estos vecinos fueron aprendiendo desde cómo germinar una semilla o cómo una plantita tan pequeña la pueden convertir en una hortaliza y que hoy en día la trajeron acá. Y hoy en día la verdura que consumen en sus casas son fruto de su propia cosecha, y eso en verdad es lo que nos llena de orgullo.
0: A su vez, el director ejecutivo de la Fundación La Semilla, Felipe Sáez, destacó el valor formativo y social del programa.
5: Estamos muy contentos con la fiesta de la cosecha y el taller que pudimos desarrollar hoy día acá, con tantas personas que están experimentando el desarrollo de una huerta, un espacio donde no solamente es producir alimentos, sino que dedicarle tiempo, cariño, y nada, estamos felices también de poder seguir haciendo esto junto con AgroSuper en esta comuna y en todas las otras en las que estamos.
0: El taller de huertos familiares forma parte de las iniciativas de vinculación con la comunidad que impulsa AgroSuper en distintos territorios, contribuyendo al bienestar de las familias, el fortalecimiento del trabajo comunitario y la promoción de una vida más saludable.
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1: Las 10 y 50 minutos.
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0: 8:52.
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1: Las 12 y 52 minutos.
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1: La 1:53.
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1: 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AgroSuper lanza segunda convocatoria de su programa Capital Emprendedor en 7 comunas de las regiones de O'Higgins, Metropolitana y Valparaíso. Con el objetivo de contribuir al desarrollo económico local, AgroSuper abrió una nueva convocatoria de su programa Capital Emprendedor, iniciativa que busca potenciar las habilidades de emprendedores de las regiones de O'Higgins, Metropolitana y Valparaíso mediante un proceso de formación integral. La convocatoria estará abierta entre el 18 de mayo y el 7 de junio y está dirigida exclusivamente a emprendedores de las comunas de Las Cabras y La Estrella en la región de O'Higgins, San Pedro y Melipilla, sectores Los Guindos y Tantehue en la región metropolitana y La Calera, La Ligua y Nogales en la región de Valparaíso. El programa se desarrolla en conjunto con Fundación La Semilla e INACAP y contempla capacitaciones con especialistas, mentorías personalizadas y espacios de vinculación, además de la inyección de capital que permite a los participantes fortalecer sus negocios, mejorar su gestión y generar nuevas oportunidades de crecimiento. Desde su creación en 2020, Capital Emprendedor ha beneficiado a más de 1.500 emprendedores de las regiones de O'Higgins, Metropolitana y Valparaíso, contribuyendo al desarrollo de sus negocios y al fortalecimiento de la economía local. En el marco del lanzamiento de esta nueva edición, el jefe de programas de relacionamiento comunitario de AgroSuper, Miquel Colomer, extendió la invitación a participar del proceso.
2: Ahora los quiero invitar a cada uno de ustedes, emprendedores, para que participen en este programa. Capital Emprendedor es una tremenda oportunidad para poder acceder a capacitaciones de calidad con profesores especialistas en cada uno de sus temas, con mentorías que lo van a estar acompañando de forma individual, con redes de apoyo, instancias presenciales donde puedan colaborar y compartir experiencia entre los distintos emprendedores.
1: Las postulaciones se encuentran abiertas hasta el 7 de junio a través del sitio web www.vecinoemprendedor.com. Donde también se encuentran las bases y requisitos para participar. 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

0: 52 minutos.
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0: Amén, amén. Que el Señor les bendiga, amén, dándole la gracia a nuestro Padre Celestial por su misericordia, cierto, qué maravillosa, cierta las alabanzas que el Señor lo ha entregado, amén. Siempre clamándole al Señor que los pueda limpiar, purificar, cierto, con su Santo Espíritu, amén. La que habla es la hermana Teresa, cierto, aquí estamos con la ayuda del Señor, por la misericordia de Dios, también estamos con el hermano Martín, amén, que el Señor le bendiga grandemente, también la L que está en los controles, también que el Señor la bendiga a ella, cierto, y saludándole también a nuestra hermana Fresia, que está hoy día, cierto, no pudo llegar a este lugar, amén. Así que el Señor les bendiga grandemente. Amén a todos los que están ahí en la sintonía. También siéntese bendecido, que la paz de Cristo esté en su corazón. Que el gozo, cierto, el deseo, el anhelo de estar en la presencia de Dios, usted le pueda, cierto, clamar al Señor y que pueda entrar en su corazón para que pueda también experimentar lo maravilloso, poderoso de lo que el Señor, cierto, puede tratar con el hombre y con la mujer a través del Espíritu Santo. Amén. Así que vamos a pasar inmediatamente a orar. Orar, cierto, es conversar con este Dios maravilloso, amén, para que el Señor tome el control de este servicio que se hace el día domingo, cierto, con la ayuda del Señor, por la misericordia de Dios, de que estemos en este aposento alto, cierto, porque es un aposento, así como Jesús, siempre Él se colocaba en alto, cierto, a predicar las buenas nuevas de salvación, cierto, y así el Señor hablaba conforme a lo que el Padre le hablaba a través del Espíritu Santo para poder hablarle a las almas. Así que vamos a orar, pueblo de Dios. Estése cierto, atento a la voz del Señor, apártese un poquito de todos los afanes de este mundo, de todo lo que está haciendo en este momento, porque es bueno apartarse por un momento de poder clamar, de poder pedirle al Señor, cierto, para que pueda ayudarnos. Y puede hacerlos descansar el Señor, cierto, a través de la oración, porque la oración es la que tiene poder y los va a ayudar el Señor en el momento que nosotros necesitamos, y Él los va aliviando nuestra carga en el día a día cuando nosotros lo buscamos al Señor con todo nuestro corazón y con toda nuestra fuerza. Amén. Así que únese en este momento con esta oración que vamos a hacer con la ayuda del Señor en este programa. Revelación divina, cierto, nosotras venimos del estero, de ahí venimos con la misión que lo ha entregado el Señor para poder trabajar en este lugar. Amén. Así que aquí estamos con la ayuda del Señor, porque siempre dice que no el que quiere, no el que corre, es del que el Señor tiene misericordia. Y lo ha tenido misericordia el Señor en este momento, cierto, lo ha traído este día domingo para poder seguir trabajando en la obra del Señor. Amén. Así que vamos a orar, mi hermano. Padre eterno, Padre amado, en el nombre de Jesús, bendito Dios, aquí estamos delante de tu presencia, papito amado, dándote gracias, Señor Jesucristo, porque usted los permite llegar, Señor amado, a este lugar, Señor Jesucristo. Toma dominio, Padre Celestial, de todo lo que se va a hacer en tu nombre, Señor Jesucristo. Toma dominio, Padre Celestial, de cada, Señor amado, cada vida, Padre Celestial, que están en este momento escuchando, Señor, tu palabra bendita, que van a abrir su corazón. Usted, Dios amado, es el único que puede entrar a la profundidad de cada corazón, de cada alma, Señor Jesucristo, y convencerlos, Señor amado Jesucristo, que necesitan de usted, bendito Dios, para que puedan, Dios amado, recibir la paz, la fe, Señor amado, la restauración, la sanidad, Señor Jesucristo, la fuerza, el levantamiento que necesita tu pueblo, Padre Celestial. Señor Jesús, bendito Dios, así como lo hacía usted, Señor Jesucristo, cuando Padre Celestial, bendito Dios, a través del Espíritu Santo, entraba, Señor amado Jesús, en los corazones de cada persona que está escrita en este libro, Padre Celestial, Dios amado, que usted, Señor, es que hacía la obra perfecta, usted el que desataba, Señor amado, ataduras, Señor Jesucristo, usted es el que reprendía demonios, Padre Celestial, usted, Señor Jesucristo, bendito Dios, entraba, Señor amado, a los sepulcros, Señor amado Jesucristo, usted el que hablaba, Señor amado, y se hubieras desatado todas esas ataduras, Señor amado, y cortaba cadena, ataduras, Señor amado, todo, Señor amado Jesucristo, Jesucristo, el que dejaba libre, Señor amado Jesús, al hombre, a la mujer, Padre eterno, el que revivía a los niños, Padre celestial, oh bendito Dios, los que te pedían ayuda, usted venía con misericordia y lo ayudaba, Señor amado Jesucristo, porque cuando usted entra, Señor amado, a donde nosotros, el hombre, este amado Jesucristo, la humanidad no puede entrar, usted puede entrar a la profundidad de cada alma, Señor Jesucristo. Sabemos, Padre eterno, que para el hombre aquí en la tierra es difícil, Señor amado, que pueda solucionarse un problema o lo mejor una necesidad espiritual, pero para ti no hay nada imposible, este amado Jesucristo, así como lo hiciste con Lázaro, Señor amado, que ya estando, Señor amado, 4 días, se ha amado muerto, Señor amado Jesucristo, bendito Dios, Padre celestial, te acercaste a través de ese sepulcro, Señor amado Jesucristo, bendito Dios, y alzaste la voz, Señor Jesucristo, y dijiste, sal fuera Lázaro, y salió Lázaro, Señor Jesucristo, con un espíritu renovado, Señor amado, con un espíritu vivo, Señor amado, porque cuando usted entra, Señor amado, en la vida con este poder sobrenatural, Padre eterno, hace vivir lo que está muerto, Señor amado, hace restaurar lo que está, Señor amado Jesucristo, destruido, Padre, y empezó a desatar, Señor amado, manos, pies, Señor amado, y empezó usted a glorificarse, Señor amado, a través del Espíritu Santo, Padre, oh Señor Jesucristo, cuántos hombres, Padre eterno, que usted los liberó, Señor amado, con espíritus, Padre eterno, con legiones de espíritus, Señor amado, que la sociedad los miraba, Señor amado Jesucristo, como algo que ya no había remedios, Padre celestial, para ellos, Señor amado, pero para ti no hay nada imposible, Señor amado Jesucristo, bendito santo. Por eso aquí venimos con ese poder de lo alto, Señor amado, para que usted empiece a remover esas piedras, Señor amado, esos sepulcros, y entre, Señor amado, a hacer la obra perfecta en el corazón de tus hijos, de tus hijas, Padre, para que glorifiquen tu nombre en esta tarde, Señor amado, para que queden libres, Señor amado Jesús, a través del Espíritu Santo, bendito Dios, hágase su voluntad en esta tarde como usted quiere, como usted desea, así como a muchos usted los sacó de la cárcel, Señor amado Jesucristo, bendito Dios, que el hombre, Padre celestial, la humanidad, Señor amado Jesucristo, muchas veces colocan, Padre eterno, tantas cosas para poder, Padre eterno, Señor amado, tormentarlo, Señor amado, al hombre que está débil, Padre eterno, la mujer que está débil, Señor amado, espiritualmente, pero usted, Señor, tiene el poder para poder sacarlo, abrir esas puertas que están cerradas, Señor amado Jesucristo, y hacerlos libres, Padre eterno, para que puedan proclamar tu evangelio bendito, para que puedan seguir haciendo tu voluntad, Señor amado Jesús, bendito Dios, poderoso, santo eres, Señor Jesucristo, glorifíquese en esta tarde, Padre celestial, aquí estamos, Señor, con tu ayuda, por la misericordia suya solamente, porque usted le ha placido de que podamos estar en este lugar, sentado en este lugar, abriendo nuestra boca, Señor, y proclamando este evangelio, Padre celestial, para que usted sea glorificado en esta tarde, como usted quiere, como usted desea, vaya acorazándonos, Señor amado, de la mochera hasta la punta de los pies, Señor, reprenda todo espíritu contrario de incredulidad, de duda, Señor amado, Jesucristo, de toda dureza de corazón, en el nombre de Jesús, bendito Dios, que sea su Espíritu Santo el que se mueva, que pueda, Señor amado, manifestarse, Señor amado, en esta tarde, Señor amado, como usted desea, Padre, que el Espíritu Santo haga obra, manifiéstese, Padre, por misericordia, Padre celestial, para que muchos crean, Padre celestial, para que usted le abra esos corazones que están ahí, Padre eterno, que a lo mejor duro, sea amado Jesucristo, a lo mejor como piedras, Señor amado, a lo mejor cabibajos, tristes, Señor amado, oh bendito Dios, han enfriado, Señor Jesucristo, poder tienes tú para darle ese soplo de vida, Señor amado, que tu Espíritu Santo, Señor mío, trabaje como tiene que trabajar en el corazón de tus hijos, de tus hijas, de los niños, de los jóvenes, porque sabemos que todas las cosas las hace bien usted, Señor amado, a su transformación, a su voluntad, así como usted ordenó ordenó el cielo, así también vaya ordenando esta tierra, Padre Celestial, porque el cielo es el trono de su Padre Eterno, es su trono, y la tierra es estrado de sus pies, Señor amado Jesucristo, bendito Santo. Vaya destapando esos oídos que están, Padre Celestial, tapados. Vaya abriendo esos entendimientos, Señor amado, el que no tiene, Padre, el conocimiento, Señor amado, o ayúdalos, Padre, para que sean valientes, puedan salir adelante, puedan, Señor amado, revivir, Padre Eterno, para tu gloria bendita, Señor amado Jesucristo. Gracias, Papito amado. Ahora levántanos, Señor, de esta oración ungida, Señor amado, Padre Celestial, llena del poder de tu Espíritu Santo, y fortalecidos tus hijos, tus hijas, Padre, para que puedan estar atentas, Señor, atento a la voz tuya, Padre, en el nombre de Jesús. Amén y amén. Que el Señor les bendiga, amén, dándole la gracia al Señor Jesucristo. Amén, qué hermoso cuando nosotros, cierto, los colocamos en las plantas de nuestro Señor Jesucristo para que Dios haga su voluntad como Él quiere, como Él desea. Amén, así que es bueno, mi hermano, que usted pueda salir, cierto, de ese lugar que donde a lo mejor se siente triste, mi hermana. Que el Señor les bendiga también, ¿cierto? Porque estando con el Señor tenemos la vida, amén. Teniendo a Jesucristo tenemos la vida para que podamos revivir, ¿cierto? Nuestro cuerpo, nuestra alma y nuestro espíritu. Saludándole también a los que están en el Facebook, que el Señor les bendiga grandemente, a los que se van a conectar, a los que van a estar ahí, ¿cierto? Escuchando la palabra del Señor, también a los que están en la sintonía, un abrazo a la distancia, que la paz de Cristo esté en su corazón. También, si usted los quiere llamar, llámelos, mi hermanito, hermana. Si usted quiere saludar, quiere dar un, no sé, un testimonio, qué maravilloso también, ¿cierto? Que le entreguemos un testimonio que el Señor ha formado en nuestras vidas, porque así como usted lo recibió por gracia el Señor, así también usted puede hacerlo, ¿cierto? Para la gloria del Señor. Así que el Señor les bendiga grandemente, alma que escucha. Maravilloso es el Señor. Vamos a pasar, ¿cierto? A escuchar una alabanza, amén, para refrescar nuestro espíritu. Amén. Agócese en esta tarde. Glorifique al Señor, amén. Anímese, mi hermano. Siga adelante, confiado en el Señor. Porque estando en el Señor lo tenemos todo, en Cristo que lo fortalece, dice la palabra del Señor, y así lo hemos creído con todos nuestros corazones. Amén. Así que saludándoles también a los que están, ¿cierto? Van a conectarse de Santiago, también a nuestros pastores, a nuestros hermanos. Hay un llamado para Celi. Amén. Buenas tardes.
1: Buenas tardes, hermana Teresita.
0: Bendición, mi hermano, ¿cómo está?
1: Habla Julia Vargas, hermanita Teresa, que estén bien.
0: Gracias, mi hermano, usted también.
1: Muchas gracias. Muy linda la oración, hermanita, muy lindo.
0: Amén.
1: La pura verdad lo que dice nuestro Señor, hermanita.
0: Amén.
1: Así que le celebro y ojalá tengan una buena tarde en el evangélico. Salud a la hermana Frecia.
0: Amén, mi hermano.
1: Y para todos, una buena tarde por hermanita linda.
0: Amén, mi hermano.
1: Así que le pido, por favor, que me ponga la bendición, la oración a mí, a mi familia Barca y a la familia Maldonado del Durazno.
0: Amén, sí, lo tenemos aquí.
1: Hermanita, que tenga una buena tarde y ponga en la oración a la Fernandita Ramos.
0: Amén. Estamos orando por ella también.
1: Por favor, hermana, que está enfermita, la Fernandita.
0: Sí.
1: Que se recupere luego, mi chanchita.
0: Amén.
1: Así que le pido, hermanita, en el nombre de Jesús, que lo más grande me dio, hermanita.
0: Amén.
1: El tesoro más lindo que tenemos.
0: Amén.
1: Le pido en el nombre de Jesús, hermanita, todo esto.
0: Amén, mi hermano.
1: Por favor, hermanita, sí, gracias, ¿ya?
0: Tranquilo nomás, sí. Que
1: estén bien y tengan buena tarde, hermanita.
0: Gracias.
1: Buen regreso a su casa.
0: Gracias.
1: Y todo que salga bien, hermanita linda.
0: Gracias, mi hermano.
1: La hermanita Teresa, saludos a la hermana Frecia.
0: Amén, en su nombre. Que el Señor le bendiga también a usted.
1: Ya, hermanita, chaito.
0: Amén.
1: Que Dios la bendiga grandemente.
0: Amén, amén. Que el Señor le bendiga al hermano Julio, amén, ahí estaba, cierto, pidiendo sus oraciones. Amén, qué hermoso cuando le pedimos, cierto, ayuda a nuestros hermanos, que lo ayudemos, cierto, unos a otros, para que oremos, para que llevemos nuestra cruz, mi hermano, porque cada uno tiene que llevar su cruz, pero usted la tiene que llevar muchas veces, cierto, porque cada uno tiene su cruz y cada uno tiene que llevarla. No quiere decir que usted me, cierto, que nosotros le entreguemos las cargas, nuestra carga al hermano, al pastor, a las pastoras, a nuestros hermanos, y usted no ore, no clame. No, tiene que también estar ahí, cierto, orando por usted, por su carga, cierto, y así entre los dos o tres, cierto, que estemos ahí unidos, vamos a poder sobrellevar, cierto, esta carga bendita que el Señor por misericordia lo ha entregado a cada uno, mi hermano. ¿Para qué? Para que sigamos confiando, porque hay muchos que entregan, cierto, entregan las cargas y dicen, ya voy a entregarle la carga a mi hermana, a mi hermano, para que pueda, cierto, orar por mí, y ellos no lo hacen. No, tenemos que estar todos unidos en un solo espíritu, orando, cierto, llevando nuestras cargas, así como lo hizo Jesucristo, cierto, que él también necesitaba que sus discípulos también le ayudaran a orar, pero ellos no fueron capaces de hacerlo, pero él sí lo hizo, ¿cierto? Porque él no solamente oró por su carga, sino que cada momento iba, ¿cierto?, a despertarlos para que pudieran orar, amén, y que fueran capaces de orar una hora, ¿cierto?, para que no cayeran en tentación. ¿Por qué? Porque la carne estaba débil y su espíritu estaba dispuesto de ayudarle, amén. Así que el Señor le bendiga. Hay un llamado a mí, ¿no? Así que cada uno tiene que orar y también, cierto, ayudarnos unos a otros para que oremos. Amén. Hay un llamado. Buenas tardes. Buenas tardes.
2: ¿Aló?
0: Sí, buenas tardes.
2: ¿Con la vecina?
0: Sí, con ella.
2: Hola, ¿cómo está? Bendiciones.
0: Bendición. ¿Con quién tengo el gusto de hablar?
2: Con Freddy, de acá del weekend.
0: Hermano Freddy, ¿ya?
2: Quería pedir dos alabanzas, si es que se puede, que me encantan.
0: Sí, pues, ¿por qué no? Tenemos tiempo para ya, escuchar alabanza.
2: ¿Vendrá el Señor por Menap?
0: ¿Vendrá el Señor?
2: Sí.
0: Ya, déjeme que aquí la está anotando la Eli para ya, buscársela.
2: Y la otra es, ¿cuánto se me olvida?
0: Vendrá el Señor.
2: Una que dice, Jesucristo el Alfa, pero ser mi Sia prometí. No sé si sabe cómo se llama.
0: ¿Aló? No, sí. Es que mi hermano, mire, no me acuerdo. Sí.
2: Ya, pero entonces.
0: Sí. Pero la voy a buscar la que me.
2: Va, okay.
0: ¿Ya?
2: Vale.
0: Ya.
2: Gracias.
0: Que el Señor le bendiga mucho, mucho, mi hermano Freddy, que ahí está en la sintonía. Un abrazo a la distancia también para él. Amén, que ahí estaba pidiendo, cierto, las alabanzas, pero es que a veces yo tampoco, yo solamente, a veces no las conozco así, cierto, el título de la alabanza, pero cuando, cierto, se manifiesta la alabanza, la puedo cantar y bueno. Así que el Señor le bendiga. Amén, mi nuestro hermano Freddy. Vamos a pasar, cierto, a escuchar una alabanza. Usted llámelo, mi hermano, porque después viene la palabra, cierto, ya después la palabra, nuestro hermano, cierto, Martín, que por la misericordia de Dios, este joven, que el Señor por misericordia lo ha traído, cierto, a este camino para poder entregarnos el mensaje, amén. Así que para que esté atento a la palabra del Señor, porque día después no vamos a tener la oportunidad de contestar, cierto, las llamadas. Solamente ahora tiene el tiempo para que usted, si quiere alabanza o quiere cantarle al Señor o quiere orar, que oremos por usted, quiere anotarse en el cuaderno de la bendición o quiere que también, no sé, o lo que usted desea por mi hermano, porque hay cierto, todos los días dice la palabra del Señor, la misericordia de Dios son nuevas para el favor del hombre y de la mujer aquí en la tierra. Amén. Así que el Señor te bendiga, alma que escucha. Vamos a entregarle esta alabanza, que con mucho amor para ustedes.

0: Amén, amén. Que el Señor le bendiga, amén. Él está aquí, Él está en tu corazón, Él está al lado tuyo, amén. Su presencia está al lado tuyo, amén. Tú te mueves porque el Señor, cierto, lo permite a través del Espíritu Santo, amén. Él está cerca de ti, pero tienes que tú, cierto, decirle: Señor, yo quiero sentir en mi corazón que tú estás, cierto, en mi vida. Y cuando tú empiezas, cierto, a llamarlo, el Señor va a entrar a esa puerta cuando tú le abras la puerta. Hay un llamado al aire. Buenas tardes.
1: Buenas tardes.
2: Buenas tardes, hermanita Fresia. Soy yo otra vez, Julia Barca.
0: Sí, dígame.
2: Hermanita Fresia, ¿sabe que estuve en San Fernando con un caballero que era hermano evangélico?
0: Ya.
2: Estaba también detenido, igual que yo.
0: Ya.
2: Y cantaba todo el tiempo una alabanza tan bonita que se llamaba La al Trigo Soy.
0: Ya, trigo soy, sí.
2: Trigo soy del granero del Señor.
0: Amén.
2: Y verás con alegría, y a tu granero yo voy.
0: Amén.
2: Ya se acercan las cosechas ya en el cielo, comentando con amor, y verás con alegría, y a tu granero yo voy.
0: Gloria a Dios.
2: Trigo soy del granero del Señor, y verás con alegría, y a su granero yo voy. Este es un hermano de San Fernando, el hermano Madriaga.
0: Ya.
2: Por si escucha, no sé si Dios lo puso en libertad o estará allá todavía, hermana Teresa.
0: Ya, mi hermano.
2: Y decía un texto que dice: caminando por el mundo de dolor, dirigiendo nuestros pasos al palacio del Señor.
0: Gloria a Dios.
2: No tengo plata ni oro, más lo que tengo te doy. En el nombre de Jesucristo, levántate, anda y alaba a tu Dios.
0: Gloria a Dios. Amén.
2: La hermanita.
0: Amén. Que el Señor le bendiga.
2: Me emociono tanto, hermana.
0: Gloria a Dios, porque así es el Señor.
2: Tan lindo el evangélico, hermanita.
0: Hermoso, pues, mi hermano, para la gloria del Señor.
2: Muy lindo, hermanita.
0: Sí, bendición, mi hermano. Fuerza,
2: así que,
0: siga
2: favor,
0: adelante.
2: Por favor, olvídate de mí, por favor.
0: Sí, mi hermano. Que el Señor le bendiga, hermano Julio.
2: La hermanita, oye, hermanita, el hermano Gurmetindo, ¿qué salió de él?
0: El hermano está ahí en Santiago, mi hermano. Está haciéndose unas terapias.
2: ¿Está en Santiago?
0: Sí. Se está haciendo las terapias.
2: Ya, hermanita, ojalá Dios quiera que se mejore luego, pues.
0: Sí, pues, que siga cantando, ¿ves? Usted está, el Señor lo colocó ya, a usted ahora
2: linda,
0: para que cante en este momento. Amén.
2: Chaito, hermanita.
0: Amén. Que el Señor le bendiga. Que el Señor le bendiga, hermano Julio. Qué maravilloso es el Señor, amén. Él lo cantó, ¿cierto? Cantó la alabanza. Así que dio unos textos también, amén, porque es algo maravilloso cuando guardamos la semilla en nuestro corazón. Amén. Esa es la semilla. ¿Otro llamado? Buenas tardes. Buenas tardes.
3: Bueno, Teresita, Freddy.
0: Sí.
3: Me acordé de la alabanza.
0: Ya, dígame.
3: Un príncipe tenemos. Cormena.
0: Cormena, un príncipe.
3: ¿Me escuchó?
0: Sí, sí, lo escuché, hermano. Sí.
3: Ya, si me las pueden colocar, hermano.
0: Ya, bueno.
3: Estoy picando un jardín aquí.
0: Ya.
3: Y estoy escuchando el programa. ¿Ya?
0: Que el Señor le bendiga, hermano Freddy.
3: Amén.
0: Que el Señor le bendiga, ¿cierto? Al hermano. Así que el Señor le bendiga, pues, mi hermano. Amén. Qué maravilloso es el Señor. Vamos a pasar a leer el devocional para que le podamos entregar la alabanza a nuestro hermano Freddy. Amén. Si usted también quiere, ¿cierto? Cantarle al Señor. Anímese, hermano, anímese. Todo lo que tiene en su corazón, todo lo que el Señor le ha sembrado, entrégueselo a otra persona que necesita, ¿cierto?, este poder maravilloso. Porque así dice la palabra, Señor, y así decía, ¿cierto?, el apóstol Pablo decía, ¿cierto?, que todo lo que nosotros, ¿cierto?, dice que hay que entregar esta palabra bendita a la vida de cada persona, mi hermano, porque es poder de Dios. Amén. Son palabras fieles y dignas de ser recibidas por todos. Que Cristo Jesús vino al mundo a salvar a los pecadores. Amén. A salvarte a ti, a salvarme a mí, a salvar tu familia, a salvar la humanidad entera. Amén. Palabras fieles, dignas de lo que le estamos nosotros predicando en este lugar. Palabra, cierto texto de la palabra de Dios poderoso que le estamos entregando cada día domingo en los templos donde usted cada momento está escuchando la palabra de Dios, palabras dignas de ser recibidas por usted, para que usted reciba, amén, y sea salvo, amén, a través para que usted tenga una vida nueva en Cristo Jesús, porque dice que las cosas viejas pasaron. Cuando nosotros recibimos a Jesucristo, todas las cosas son hechas nuevas. Amén. Somos comprados por precio de sangre. ¿Para qué? Para que seamos sacerdotes del Señor, para que seamos pueblo santo. Amén. Somos redimidos por la sangre bendita para salvarnos, ¿cierto? Para que pueda nuestra alma ser salva y seamos, ¿cierto? Cuando Él venga en gloria, porque Cristo viene pronto a buscar a su pueblo escogido, que han sido lavados, los que han perseverado. Amén. Y para que seamos salvos, mi hermano. Así que el Señor te bendiga. Que el Señor te guarde, alma que escucha, busca la presencia de Dios. Vamos a entregar el devocional, amén. El devocional se encuentra en Números 14, capítulo 14, versículo del 20 hacia adelante, amén. Números, capítulo 14, versículo del 20 hacia adelante, amén. Dice así: Jehová castiga a Israel, amén. Entonces Jehová dijo: yo lo he perdonado conforme a tu dicho, le dijo a Moisés. Mas tan ciertamente como vivo yo, dice, y mi gloria llena toda la tierra, todos los que vieron mi gloria y mis señales que he hecho en Egipto, en el desierto, me han tentado ya 10 veces. Amén. 10 veces, porque el Señor todo lo ve. Él sabe cómo nosotros, cierto, caminamos en este camino, en el Evangelio. Él tiene todo anotado, dice que hay un libro de memoria, que todo lo que nosotros hagamos, todo lo que hablamos, Él lo tiene anotado en ese libro de memoria, mi hermano, allá en el cielo. Amén. Así que tenemos que tener un cuidado, que cuando estemos en el Evangelio tenemos que ser temerosos, tenemos que estar con temor delante de la presencia de Dios, porque dice que toda palabra que nosotros hablemos aquí en la tierra, cierto, vamos a ser, cierto, juzgados, dice, por nuestras palabras. Que el Señor lo ayude para que podamos tener una, no palabra, cierto, dura delante de la presencia de Dios, sino palabra, cierto, con sabiduría y gracia del cielo. Porque todo está anotado, todo lo oculto, lo que no usted hace oculto. Amén. Hay que temer, hay que estar, cierto, mirando a Dios sobre todas las cosas en estos tiempos. Porque aquí dice la palabra: el pueblo Israel, casi todo el pueblo Israel fue destruido, amén, por falta de conocimiento. ¿Por qué fue cierto destruido por mano de Dios? Porque era rebelde, porque era pueblo, cierto, que a lo mejor sí el Señor lo sacó con el clamor que ellos hicieron en ese momento cuando estaban en Egipto. Clamaron y el Señor escuchó la voz, escuchó el clamor de ellos porque estaban afligidos. Así como muchas veces cuando nosotros estamos en el mundo empezamos, cierto, a clamarle a Dios, a pedirle a Dios que lo ayude en cualquier situación que estemos pasando, pero el Señor lo escucha y manda, cierto, hijos suyos, hijas suyas, manda a pastores, siervos, cierto, para que le hablen de este Cristo, y Él lo saca en libertad. Pero de ahí tenemos que tener un cuidado, porque Él lo va a sacar con señales, con prodigios, lo va a sacar, cierto, con Jesucristo, a una libertad, una luz verdadera que se llama Jesucristo. Y el pueblo, eso es lo que le pasó al pueblo. El pueblo Israel, cierto, el pueblo Israel salió con señales, con milagros, con prodigios, dice la palabra del Señor. Pero aún ellos salieron solamente con la presencia, solamente con su cuerpo hacia afuera, pero su corazón estaba, cierto, siempre estuvo en Egipto. Porque cuando ellos estaban en el medio del desierto, empezaban, cierto, a reclamar, empezaban a murmurar contra Moisés, con Aarón, y le decían, cierto, ¿para qué los trajiste acá? ¿Cuántas veces nosotros también estamos en el medio de un proceso, estamos en medio de una situación difícil, estamos en el desierto? Porque el desierto, cierto, ahora lo simboliza, que es la prueba. Y empezamos a renegar contra Dios y decimos, no, si mejor me iba bien cuando yo estaba en el mundo, cuando yo lo pasaba bien en el mundo, pero ahora estoy sufriendo más de lo que no tengo que sufrir. Y empezamos, cierto, a quejarnos delante de la presencia de Dios y no reconocimos los beneficios que el Señor ha tenido con nosotros. Por eso, hermanos, tenemos que tener un cuidado, porque aquí le pasó lo mismo al pueblo de Israel. Tenía una rebeldía tan grande que ellos, cierto, empezaron a irritarlo al Señor, porque el Señor dice que 10 veces ellos pecaron, 10 veces lo hicieron enojar. Amén. Él tenía anotadito todo lo que ellos hablaban, y todo lo que ellos hablaban él estaba escuchando. ¿Por qué? Porque la palabra del Señor dice que todo lo que nosotros hagamos, todo lo que nosotros hacemos aquí en la tierra, Él los tiene a cuenta cuando nosotros ya empezamos, cierto, salirlos del mundo, y los da ese camino angosto el Señor, y los va guiando. Ya no dependimos de nosotros, dependimos de este Cristo maravilloso. Aquí dice la palabra 10 veces. Que lo irritaron al Señor y no han oído mi voz, dice. No verán la tierra de lo cual juré a su padre. No, ninguno de los que me han irritado lo verá. ¿Ves? Había una consecuencia para ese pueblo. Que todos los que lo irritaron, todos los que se lo enojaron al Señor, a nuestro Dios, no alcanzaron llegar a la tierra prometida. Amén. No porque estamos en un tiempo de gracia, que muchas veces podemos no decir, oh no, si yo estoy en un tiempo de gracia, yo voy a hacer lo que yo quiero. No, porque la palabra dice que no tenemos que pecar, cierto, liberadamente, que no tenemos que hacer las cosas a nuestra manera, a nuestro pensar, que hay que tener un temor delante de la presencia de Dios. ¿Por qué? Porque el Señor, cierto, Él los quiere perfeccionar, Él los quiere hacer santos, Él los está preparando en este camino para que podamos entrar al reino de Dios. No todo el que me diga Señor, Señor, entrará al reino de Dios, sino que todo el que hace la voluntad de mi Padre, dice la palabra. Amén. Y esa es la mirada que tenemos que estar puesta en estos tiempos, que la salvación, la que tenemos que cuidarla con diligencia, mi hermanito. Amén. La salvación de nuestra alma. No todos van a llegar al reino de Dios. No todos, cierto, los que dicen ser, cierto, dicen ser de Dios, y si no hacen la voluntad, no vamos a alcanzar, dice, la salvación, porque allá no entrará carne ni sangre, sino que los que tienen el Espíritu de Dios, los que han sido lavados por esa sangre bendita, los que se han arrepentido, se han convertido, los que se han apartado del mal, los que se han apartado del pecado, los que están pidiéndole cada día, Señor, ayúdame, apártame del mal, apártame del pecado, apártame de las tentaciones, saca la concupiscencia que hay en mi corazón, en mi mente, en mi alma, en mi cuerpo. Y ahí el Señor, cierto, se glorifica a través de ese hombre, de esa mujer que está siempre clamando por su limpieza espiritual, porque Él es el único que vino a deshacer toda obra del diablo, el que vino a limpiar nuestro cuerpo, nuestra alma y nuestro espíritu. Aquí en esta tierra no vamos a encontrar a nadie, aunque usted le confiese el pecado al hombre aquí en la tierra, o le confiese el pecado a cualquier persona que usted a lo mejor puede decir, a esta persona voy a confesar mi pecado, todo eso va a ser en vano. Solamente en Cristo, en Él tenemos la salvación para nuestra alma, en Él tenemos, cierto, el poder para limpiar nuestros pecados, dice la palabra del Señor. Y dice que ninguno de los que me han irritado lo verá, dice, la verá, pero a mi siervo Calé, por cuanto hubo en él otro espíritu, decidió ir en pos de mí, y yo le meteré, dice, en la tierra donde entró su descendencia, y la tendrá en posesión. Ahora bien, el amalecita y el cananeo habitan en el valle, y volveos, dice, mañana, y sale al desierto camino del Mar Rojo. Y Jehová habló a Moisés y a Aarón diciendo, ¿hasta cuándo oiré esta dispravada, dice, multitud que murmura contra mí? ¿Hasta cuándo? Muchas veces el Señor está cansado de lo que usted habla, de lo que usted hace, está cansado porque la maldad ha llegado a su trono. Amén. Cuánto el mundo entero, como está el mundo ahora. Amén. Tanta maldad que ha llegado a su trono. ¿Usted cree que el Señor está contento de las cosas que hace el mundo? Pero le está hablando a usted, no le esté mirando, ¿cierto?, al vecino, a la vecina. A mí me está hablando el Señor en esta tarde. Amén, ¿hasta cuándo?, dice la palabra del Señor. Porque ahí está el Señor, ¿cierto?, queriendo que nosotros los podamos arrepentir. Porque aquí la palabra dice, y dice, pero mi siervo Calé, por cuanto hubo en él otro espíritu y decidió ir pos de mí, yo lo meteré en la tierra donde entró en su descendencia. Y la tendrán en posición. Ahora viene la malecita, el cananeo habitan en el baño, y volveos mañana y sale al desierto camino al Mar Rojo. Y Jehová habló a Moisés y a Aarón diciendo, ¿hasta cuándo oiré esta disprivada multitud que murmura contra mí? Las querellas de los hijos de Israel que de mí se queja. Dile, dice el Señor, vivo yo, dice Jehová, que según habéis hablado en mi oído, así haré yo con vosotros. En este desierto caerán vuestros cuerpos, todo el número de los que fueron contados entre vosotros, de 20 años arriba, lo cual han murmurado contra mí. Vosotros, en la verdad, dice la palabra, que según nosotros, todo lo que hablemos, el Señor los va a dar. Amén. No entráis en la tierra, por lo cual alcé mis manos y juré que os haría habitar en ella, aceptuando, dice la a Caleya, al hijo de Jofone y a Josué, hijo de Nun, pero vuestro niño, de los cuales dijiste que serían por presa, yo lo introduciré, y ellos conocerán la tierra que vosotros despreciaste. En cuanto a vosotros, vuestros cuerpos caerán en este desierto, vuestros hijos andarán pastoreando en el desierto 40 años, y ellos llevarán vuestra rebeldía hasta que vuestros cuerpos sean consumidos en el desierto, y conforme el número de los días, de los 40 días en que reconociste la tierra, llevaréis vuestras iniquidades 40 años en un año por cada día, y conoceré mi castigo. Yo, Jehová, he hablado ayer, y así haré toda esta multitud, dice, perversa, que se ha juntado contra mí en este desierto, serán consumidos ahí y morirán. Amén. Eso es lo que hace el Señor. Muchas veces decimos, no, si Dios es de amor, pero también es fuego consumidor, porque Él se cansa. Él se cansa de cuando el hombre, la mujer, peca liberadamente, que no miran el sacrificio que hizo Jesucristo por nosotros. Amén. Y el Señor, si el Señor, cierto, los dijo, pasa al otro lado, tenemos que pasar, que cuando venga más pruebas, más lo acerquemos al Señor. Este pueblo dice que solamente su cuerpo, su apariencia, pero su corazón estaba lejos de la presencia de Dios. Amén, que no seamos rebeldes al llamado del Señor, pueblo de Dios, que no seamos rebeldes a lo que el Señor lo ha entregado. Amén, porque todo es todo lo que decimos, todo lo que nos quejamos y todo lo que nosotros hablamos con nuestra lengua se va a hacer, se va a cumplir, porque nuestra lengua tiene poder. Aquí el pueblo hablaba, desde el principio decía, le decía, mejor que íbamos muertos allá en Egipto. Le decían, ¿cierto?, a Moisés y Aarón. Y el Señor le iba a dar conforme a lo que ellos estaban hablando. Amén. Así que tenga cuidado de lo que usted habla, de lo que usted dice, de lo que usted proclama en el camino de este evangelio. Amén. Porque según lo que usted habla, será hecho. Amén. Si usted dice, ¿cierto?, si usted dice, no, yo no voy a llegar a la presencia de Dios, no va a llegar, porque se va a quejar y va a ir puro queja delante de la presencia de Dios. Y no va a tener la fe y la confianza en este poder maravilloso que Dios un día lo sacó con mano extendida, mano fuerte, poderosa. Lo sacó para que pudiéramos tener vida. Y en la prueba, el Señor los va perfeccionando, los va ayudando, los va dando la fe que nosotros necesitamos. Pero tenemos que estar pegadito, conectado con la presencia de Dios para que usted vea la gloria de Dios. Pero si usted está apartado con sus quejas, usted va a morir espiritualmente. El Señor le mandó a la serpiente, dice que mandó muchas serpientes y mordían al pueblo Israel. Pero llegó un momento que muchos murieron, dice la palabra. Pero el Señor mandó a Moisés que levantara, ¿cierto?, una serpiente. Después le dijo, levanta una serpiente, simbolizando que era Jesucristo. Que si ellos miraban a la serpiente de bronce, vivían, hermano. pero así también en estos tiempos. Si usted mira a Jesucristo, usted va a vivir y va a vivir eternamente. Cada problema que usted esté pasando, que a lo mejor ha sido mordida por el alcohol, la droga, el alcoholismo, ha sido mordido por a lo mejor por una, no sé, por una situación difícil, por el pecado, ha sido mordida a lo mejor por la pereza, por el desánimo, ha sido mordida, ¿cierto? Pero mira a Jesucristo en esta tarde, mírelo a Él sobre todas las cosas y dígale: Señor, yo quiero vivir, porque Jesús es la vida, Jesús es la resurrección para su alma, para que usted reviva espiritualmente, para que haya un contentamiento en su vida, para que su vida sea cambiada, transformada. Mírela, amén. Pero mírala, mire a Jesucristo, lo que hizo Jesús en la cruz por usted, por fe, si este camino es por fe. Amén. Así que el Señor te bendiga, alma que escucha. Amén. Le damos la honra y la gloria a nuestro Padre Celestial. Que el Señor les bendiga grandemente a todos los que están conectados, ¿cierto? En el Facebook, un abrazo a la distancia. Siga confiando en el Señor. Si usted está pasando un problema, una dificultad, mire a Cristo. Órele a Él, pídale a Él, pídale. Es que muchas veces puede decir: no, es que yo le pido a mi familia. Amén. Mi hermana Juanita, amén. Que el Señor le bendiga, ¿cierto? Está nuestra hermana Juanita, amén. Que el Señor le bendiga ya. Buenas tardes.
1: Buenas tardes, hermana. ¿Cómo
0: está? Bien, mi hermana Juanita. ¿Y usted cómo está?
1: Yo estoy muy enferma.
0: ¿Sí?
1: Sí.
0: ¿Qué tiene, hermana Juanita?
1: Del domingo que estoy enferma, me dieron unos tiritones. No puedo comer nada, tengo vómito, como un virus, no sé qué es lo que pasa. Me van a hacer radiografía porque... Después que me tomen los remedios que es lo que tengo. Y también, hermana.
0: Sí.
1: ¿Cómo que quiero quedar inválida en las piernas? Me le ponen pieza y me duele la pierna derecha, pero igual sigo alabando a mi Señor. Ahora no voy a ir a la iglesia porque pedí permiso, pero quise llamar a hermana Teresa para cantarle al Señor igual.
0: Cántele al Señor.
1: Porque en las buenas y en las malas tenemos que estar con el Señor.
0: Amén, mi hermana. Amén, amén.
1: Gracias, no sé cómo me voy a salir porque estoy en camita aquí.
0: Cántele al Señor nomás, si lo hace de corazón.
1: Gracias, hermana Teresita.
0: Amén.
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1: Gloria a Dios.
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0: 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Amén.
1: Amén, mi hermana Juanita. Que el Señor la bendiga mucho.
0: Muchas bendiciones para usted, para el hermano Martín, la Eli, amén, y para la hermana Precia. Y para, amén, usted, muchas bendiciones.
1: Amén, mi hermana.
0: Y mire, el Señor, ¿cómo hace? Ahora no está el hermano Albertino, pero don Julio Barca.
1: Sí,
0: le cantó. Lindo lo que hizo, y ojalá lo siguiera haciendo siempre.
1: Sí, amén, pues, mi hermano. Eso es lo que quiere el Señor.
0: Es muy lindo todo, yo estoy escuchando aquí.
1: Que el Señor le bendiga, hermana Juanita. Adelante, ya, mi hermana Juanita.
0: Dios le bendiga.
1: Que el Señor le bendiga, hermana Juanita. Ahí estaba, ¿cierto? Se estaba cumpliendo la palabra, ¿cierto? De lo que le estábamos predicando, el devocional, mi hermano. Muchas veces estamos así, en el medio de cualquier proceso. Amén. De cualquier situación. Pero así como lo hizo la hermana Juanita, se acerca más al Señor y el Señor lo saca en victoria. Somos más que vencedores con Él. Pero muchos se quejan, muchos le vuelven la espalda al Señor y le endurecen su corazón. Y empiezan, ¿cierto?, desear lo que estaba en el mundo y le dan la espalda al Señor. Pero usted no sea así, no sea rebelde. No sea rebelde a lo que el Señor le ha llamado. Sea una hija, un hijo agradecido, ¿cierto?, hasta el final. Pase lo que pase, seamos agradecidos de este Cristo maravilloso, poderoso, que un día tuvo misericordia de tener tanta multitud de gente. Aquí la humanidad completa lo escogió a nosotros para que le pudiéramos alabar y bendecir en el medio de cualquier proceso que estemos pasando en esta vida. Que el Señor te bendiga, alma que escucha. Amén. Vamos a entregarle la alabanza y le vamos a dar el espacio al hermano Martín para que, cierto, a través del Espíritu Santo pueda entregar la palabra más profunda para nuestra vida espiritual.

Amén. Que el Señor les bendiga grandemente. Vamos a pasar a hacer una oración por la palabra. Amén. En el nombre de nuestro Señor Jesucristo. Gracias, Padre Celestial, Altísimo, oh Jehová de los ejércitos. En esta oración te la pido en el nombre de tu Hijo amado, el Señor Jesucristo de Nazaret, nuestro Salvador, en el quien hay perdón, Padre, de pecados, quien los limpia, quien los transforma, quien por gracia hemos estado acá en estos caminos hoy en día, hablando las nuevas de salvación, hablando esta palabra bendita, esta palabra poderosa, Padre Celestial. Por eso toma todo el control, toma todo el dominio, Padre, respaldado a través de tu presencia, Padre, esa presencia que tanto necesitamos, tu Hijo, Padre Celestial, ese Espíritu Santo que nos llene, lo llene de entendimiento, de amor sobre todas las cosas, Padre Celestial, porque sin amor no somos nada, sin tu amor no somos nada, mi Dios. Enséñalo a amar a nuestro prójimo como a nosotros mismos, Padre Santo, y amarte a ti sobre todas las cosas, que se haga conforme a su voluntad, no al pensamiento de hombre, no a mandamientos de hombre, sino a tu Espíritu Santo, Padre Celestial, a tu palabra que a vida eterna nos lleva, Padre Celestial. Por eso toma el dominio, Padre, de mi mente, Padre, de este cuerpo que es tu templo, Padre amado. Toma dominio, Padre.

0: celestial, de este lugar en el que estamos aquí, junto a mi querida hermana, Padre Celestial, aquí junto a mis hermanos que están escuchando esta palabra, este servicio, Padre Celestial, y manifiéstate, Padre, si es tu voluntad, Padre Celestial, manifiéstate en este momento, Padre Celestial, para que recibamos ese pan, Padre Celestial, para nuestra alma, Padre Celestial, para seguir tu camino, Padre, y no andar en nuestras emociones, no andar en nuestros pensamientos, sino en tu dirección, sino en tu propósito perfecto, Padre amado, que se haga conforme a su voluntad perfecta. Toda honra, toda gloria, por los siglos de los siglos, es para usted, en el nombre del Padre, del Hijo y de su Espíritu Santo. Amén y amén. Gloria al Señor. Amén. Vamos a ir rápidamente a la palabra, ¿cierto? Esta palabra bendita, este libro maravilloso, ¿cierto? Que el autor es uno, ¿cierto? Que el autor de este libro es Dios, ¿cierto? Amén. ¿A quién mandó Dios? ¿A quién le reveló estos secretos? Es a varones, ¿cierto? A los profetas, ¿cierto? A sus servidores. Él le reveló estos misterios, ¿cierto? El cual está inspirado todo lo que está escrito acá por su Santo Espíritu, ¿cierto? Entonces, ¿quién es el intérprete, el autor de este libro de la Biblia? Es Dios mismo. Amén. Entonces, cuando escuchamos la palabra, cuando el hermano habla la palabra, ¿cierto? Tiene que el hermano ser enviado del Señor o estar el hermano con Dios, ¿cierto? Para poder hablar esta palabra, ¿cierto? Amén. Así que, por su gracia, por su misericordia, estamos acá, ¿cierto? Pero hay que tener temor de esta palabra, ¿cierto? Porque esta palabra es poderosa. Esta palabra es de Dios y a Dios se le respeta, ¿cierto? Así como uno respeta a las autoridades, ¿cierto? Así el mismo, mucho más respeto tenemos que tener por esta palabra, porque es palabra del Creador, ¿cierto? De nuestro gran Dios, el único Dios. Amén. Vamos a leer la palabra de Dios en primera epístola de Corintios. Amén. Capítulo 1, versículo 18 en adelante. Amén. Vamos a leerla en el nombre de nuestro Señor Jesucristo. Palabra de Dios. Amén. Cristo, poder y sabiduría de Dios. Porque la palabra de la cruz es locura a los que se pierden, pero a los que se salvan, esto es, a nosotros, es poder de Dios. Pues está escrito: destruiré la sabiduría de los sabios y desecharé el entendimiento de los entendidos. ¿Dónde está el sabio? ¿Dónde está el escriba? ¿Dónde está el disputador de este siglo? ¿No ha enloquecido Dios la sabiduría del mundo? Pues ya que la sabiduría de Dios, el mundo no conoció a Dios mediante la sabiduría, agradó a Dios salvar a los creyentes por locura de la predicación. Porque los judíos piden señales y los griegos buscan sabiduría, pero nosotros predicamos a Cristo crucificado, para los judíos ciertamente tropezadero y para los gentiles locura, mas para los llamados, así judíos como griegos, Cristo, poder de Dios y sabiduría de Dios, porque lo insensato de Dios es más sabio que los hombres y lo débil de Dios es más fuerte que los hombres. Pues mirad, hermanos, vuestra vocación, que no sois muchos sabios según la carne, ni muchos poderosos, ni muchos nobles, sino que lo necio del mundo escogió Dios para avergonzar a los sabios, y lo débil del mundo escogió Dios para avergonzar a los fuertes, y lo vil del mundo y lo menospreciado escogió Dios, y lo que no es para deshacer lo que es, a fin de que nadie se jacte en su presencia. Mas por él estáis vosotros en Cristo Jesús, el cual no ha sido hecho por Dios sabiduría, justificación, santificación y redención, para que, como está escrito, el que se gloria, gloríese en el Señor. Amén. Así dice su palabra, ¿cierto? Amén. Y vamos a leer un poquito más. Así que, hermanos, cuando fui a vosotros para anunciaros el testimonio de Dios, no fui con excelencia de palabra o de sabiduría, pues me propuse no saber entre vosotros cosa alguna, sino a Jesucristo y a este crucificado. Y este estuve entre vosotros con debilidad y mucho temor y temblor. Y ni mi palabra ni mi predicación fue con palabras persuasivas de humana sabiduría, sino con demostración del Espíritu y de poder, para que vuestra fe no esté fundada en la sabiduría de los hombres, sino en el poder de Dios. Amén. Que el Señor nos vaya bendiciendo, ¿cierto? Nos vaya ayudando, ¿cierto? Bonita la palabra, ¿cierto? De nuestro Señor. Amén. Porque ¿dónde está la sabiduría? Todo está en Dios, ¿cierto? Amén. El poder, la sabiduría, todo lo que nos respalda está en nuestro Dios, ¿cierto? Si necesitamos algo, tenemos que pedirlo a nuestro Padre Celestial y Él nos va a concebir, ¿cierto? Nos va a entregar lo que nos vaya haciendo falta. Amén. Aquí hablaba el apóstol Pablo, ¿cierto? Él se preocupó bien saber primeramente, ¿cierto? Sobre aprender sobre la crucifixión, ¿cierto? De Jesucristo. Amén. Porque ¿quién te puede salvar a ti? ¿Quién te puede cambiar tu vida? Es Él, es Cristo, tu Salvador, el Mediador, ¿cierto? En el cual hay vida eterna, ¿cierto? Porque Él vino a morir por nosotros, para que tuviéramos una oportunidad, ¿cierto? De hacer las cosas bien, de andar en los caminos, ¿cierto? De Él, de nuestro Señor Jesucristo, de nuestro Maestro, porque Él es Dios, ¿cierto? Él es Dios mismo, ¿cierto? Porque Él venía, descendió del cielo, amén, y hacía la voluntad del Padre, amén, hacía la voluntad del Padre, hacía las obras del Padre, ¿cierto? Y muchos no le creyeron, ¿cierto? No creyeron que Él provenía de Dios, ¿cierto? Amén, pero Dios estaba en Él, ¿cierto? Y Él estaba en el Padre. ¿Qué quiere decir? Que Él guardó, ¿cierto? Toda la palabra, todas las profecías, y Él era Dios. Amén. Entonces nosotros somos llamados hijos de Dios. Tenemos que guardar la palabra y hacer la voluntad del Padre. ¿Y cuál es la voluntad del Padre, cierto? Amén. Que nosotros creamos en su Hijo, ¿cierto? Esa es la voluntad de Dios, ¿cierto? Primeramente, cuando estamos conociendo a Dios, ¿cierto? Amén. Porque todos somos pecadores, ¿cierto? Cuando hemos venido a este mundo, ¿cierto? Amén. Pero tenemos, ¿cierto? Ese acercamiento en algún momento con nuestro Dios, ¿cierto? Porque Él nos ha escogido, ¿cierto? Desde nuestro, antes que naciéramos nosotros, Él ya nos amó, ¿cierto? Y no era coincidencia que estemos en este lugar, sino que Dios ya lo tenía preparado todo, ¿cierto? Amén. Porque Él es el dueño de la vida, el dueño del tiempo, de todo, ¿cierto? Entonces ahora lo que hemos recibido por gracia, tenemos que guardarlo como un gran tesoro preciado y seguir. Van a venir muchos momentos, ¿cierto? Enfermedades, dificultades, amén, angustias, ¿cierto? Persecuciones. Más tenemos que permanecer en la fe, más tenemos que permanecer en la palabra, así como mi querida hermana, amén, esfuérzate y sea valiente, amén, que Dios está a su lado. Dios no la ha desamparado y no la desamparará, porque usted la está honrando aún en su lecho, aún en su enfermedad. Usted alaba y adora al Señor. Así que Dios la bendiga grandemente, hermana Juanita, igual que el hermano, todos los que llaman. Amén, tienen un gran Dios. Amén, búsquenle. No es simplemente llamar y decir, hermano, oren por nosotros, sino que ustedes también tienen su boca, también tienen rodillas, también pueden clamarle a nuestro Dios. Amén. Acérquense a Jesús. Hay que seguirle. El Señor lo invita a seguirlo. Amén. A hacer su voluntad, a cargar la cruz. Amén. A hacer la voluntad del Padre, a conocerle, a dejar la vieja vida y a seguirle. Amén. Porque si ha llegado Cristo a tu vida, tú no puedes andar en tinieblas. Tienes que acercarte a la luz que es Cristo. Tienes que acercarte a esta palabra de Dios. Amén. Y al orden, en la palabra te va ordenando. Dios te va ordenando a través de la palabra y de su Santo Espíritu. Amén. Entonces tenemos que dejar cosas, hermano. Tenemos que dejar cosas por servirle a nuestro Dios. Amén. Para servirle con un corazón dispuesto, para servirle de una manera genuina, no de una manera fingida, sino con amor. Amén. Muchas veces vamos a pasar por muchos procesos de, a lo mejor no lo vamos a sentir tanto en nuestro corazón, no vamos a sentir esa presencia, no vamos a sentir todo ese gozo, ¿cierto?, que sentimos cuando la presencia de Dios está en nuestras vidas. Pero ahí tampoco podemos decaer, porque Dios está ahí contigo, está viendo, está probándote a ver qué es lo que hace, ¿cierto? Pero Él no te ha dejado solo. Amén. Y si el Espíritu de Dios ya está en ti, Él no te ha dejado huérfano. Amén. Porque Él es un Dios grande que cumple sus promesas. Amén. Él cumple sus promesas. Amén. Por eso tenemos que confiar en Dios, confiar en su palabra y vengan tormentas y venga de toda nuestra vida, tenemos que permanecer en Él, confiados ciegamente en nuestro Padre, no en el hombre, no en el hombre ni en la inteligencia del hombre, sino tenemos que ir a nuestro Padre, que ahí está la sabiduría, ahí está el gran poder, amén, el poder de su Santo Espíritu, ¿cierto? Amén, que lo puede todo, ¿cierto? Nuestro Señor Jesucristo, Él nos respalda, amén. Si en este momento estoy hablando aquí así libremente, es porque Dios me respalda, ¿cierto? Puedo decirlo así claramente, amén, porque yo no soy la persona más inteligente ni la persona más preparada, pero Dios por su gracia y misericordia me ha enviado Él a predicar el Evangelio. Yo lo puedo decir así, amén, porque yo no puedo decir algo que yo no he visto o algo inventado, porque yo tengo temor de Dios, amén. Yo puedo decir, ¿cierto? Amén, pero eso no me hace nada aún, porque la gloria es de Dios, amén. El plan es de Dios y es un paso a seguir, porque tenemos que permanecer y prevalecer y crecer en el Evangelio, amén, porque hay mucha necesidad. Hay mucha necesidad en el mundo, ¿cierto? Hay mucha necesidad de este mensaje, hay mucha necesidad de esta palabra, hay mucha necesidad de Cristo. Amén. Porque el único mediador, el único que te puede dar vida eterna, ¿cierto? Es Dios. Amén. Y la voluntad del Padre, amén. Si la voluntad de Dios te ha acercado a Cristo, ¿cierto? Amén. Bendito eres, ¿cierto? Amén. Porque Dios es bueno y grande en misericordia. Amén. Entonces, si oyes la voz de Dios en tu vida, si Él te habla, si Él te ha tocado, ¿cierto? Tu presencia de su Espíritu Santo ha llegado a tu vida. Guárdala como gran tesoro, ¿cierto? Guárdalo en tu corazón y que no venga nadie, ni el hombre, ni nadie, a quitarte lo que Dios te ha entregado. Amén. A devorar todo lo bonito que ha hecho Dios en tu vida. Si no, permanece, prevalece en la palabra, permanece en Dios, amén, y vas a salir victorioso, amén. Vamos a leer un poquito más la palabra, amén, porque la palabra de la cruz es locura a los que se pierden, pero a los que se salvan, esto es, a nosotros es poder de Dios, para nosotros esto es poder de Dios, amén, gran poder, inigualable poder, amén, porque esta es la verdad del mundo, amén. Jesús se proclama, ¿cierto? Que Él es la verdad, ¿cierto? La vida, ¿cierto? El camino, amén. Nosotros hemos conocido, ¿cierto? Esa verdad se nos ha revelado a nosotros, amén. Se lo ha revelado, no a cualquiera, amén. Si no, se nos ha revelado. Entonces, no podemos guardar este mensaje, no podemos callar, si no tenemos que anunciar, ¿cierto? Este evangelio. Amén, lo que hemos recibido, porque nosotros no estamos mintiéndole aquí en esta hora, sino estamos hablando lo que hemos visto, ¿cierto? Lo que hemos sentido en nuestras vidas, amén. Y ahí vimos, ¿cierto? Lo que Dios hace en la vida de las personas, hace lo que hace en los hermanos, hace la transformación, ¿cierto? Se ve en la obra, ¿cierto? De la persona, amén. Porque Dios le dijo, no crean en mí, sino que crean en la obra, porque ya no le creían a Él. Pero crean en las obras que hago, ¿cierto? Amén. Crean en la obra, ¿cierto? De Dios, ¿cierto? En su palabra, en lo que ha hecho en las personas, en lo que ha hecho en el hermano, en lo que ha hecho con el drogadicto, en lo que ha hecho con el alcohólico, con los vecinos, que Dios hace milagro y prodigio y transforma vida y restaura vida. Ahí pueden haber un cambio, ¿cierto? ¿Y quién ha hecho eso? Es Dios. Solamente es Dios, ¿cierto? El que da la oportunidad para tomar y cambiar su vida. Él puede restaurarla y transformarla, porque es poder del cielo, es poder de Dios mismo, ¿cierto? Esta palabra, amén, es locura para el mundo, pero a nosotros no es locura, sino es verdad, porque el mundo está cegado, ¿cierto? Yo pertenecía al mundo y estaba cegado, amén, pero no tan cegado, porque yo nunca... dije que esto era locura, ¿cierto? Nunca dije que esto era malo, sino era algo sagrado que se le debe mucho respeto. Amén. Amén. Se le debe mucho respeto a la palabra de Dios. Amén. Porque es Dios mismo hablando, ¿cierto? Cuando el hermano interpreta o lee la palabra, ¿cierto? Es Dios hablando a través del hermano, ¿cierto? Así que el Señor los vaya bendiciendo. Amén. Pues está escrito: destruiré la sabiduría de los sabios y desecharé el entendimiento de los entendidos. ¿Dónde está el sabio? ¿Dónde está el escriba? ¿Dónde está el disputador de este siglo? ¿No ha enloquecido Dios la sabiduría del mundo? Amén. ¿No ha enloquecido Dios la sabiduría del mundo? Amén. Creen saber algo, ¿cierto? Creen saber a lo mejor lo que ellos creen estar bien, ¿cierto? A lo mejor la tecnología, lo que ellos, la inteligencia también que Dios le da a las personas, ¿cierto? Porque así es Dios, es grande, ¿cierto? Pero esa inteligencia toda le pertenece a Dios, ¿amén? Entonces el hombre se envanece, el hombre se agranda, ¿cierto? Y piensa que él es el gran sabioto, ¿cierto? Pero un día tú vas a llegar, ¿cierto? Y yo voy a llegar a un destino, ¿cierto? Vamos a llegar a un día donde vamos a perecer, ¿cierto? Amén. Entonces hay dos caminos, amén. Es el camino para ir con nuestro Dios, ¿cierto? Al descanso, ¿cierto? Si es que no ha venido el Señor antes y nos arrebata, ¿cierto? Pero hay otro camino que es el infierno, ¿cierto? Amén. Así donde fue el rico, ¿cierto? Sí. Y Lázaro estaba, ¿cierto? En el seno de Abraham, ¿cierto? Y él le rogaba por un poquito de agua, ¿cierto? Amén. Pero no se podía, ¿cierto? Amén. Ya va a ser tarde en ese momento. Amén. Por eso ahora no es tarde, porque estamos predicándolo en el día de hoy, esta palabra de vida eterna, ¿cierto? Estamos predicando esta palabra de Dios, ¿cierto? Que es buena para tu vida. Amén. Entonces, que no sea tarde para ti como fue para ese hombre rico, ¿cierto? Sino que te llene de Dios, sino que te llene de esta palabra de Dios para guardarla, meditarla en tu corazón, en tu mente, y hacerla por obra y pedirle, porque si tú no sabes algo, pídele a Dios y Él te va a dar el entendimiento y la sabiduría y te va a dar a entender. ¿Sabe? A mí me gustó la palabra que predicaron los hermanos en la radio. ¿Pero qué hago? Algo la siento aquí en mi corazón, pero quiero conocerle más. Pídele de rodillas en el nombre del Señor Jesucristo, porque no hay otro nombre dado a los hombres que el bendito nombre de nuestro Señor Jesucristo. Y pídele, pídele. Pídele que te enseñe, pide que te guíe, amén, pídele el bautismo del Espíritu Santo, revelación, amén, y Él te la dará, porque tú estás buscándolo, y el que le busca, amén, va a hallar, ¿cierto? Y el que va a Él, ¿cierto? Él no le echa fuera, amén. Vamos a seguir leyendo, ¿cierto? Pues ya que en la sabiduría de Dios, el mundo no conoció a Dios mediante la sabiduría. Agradó a Dios salvar a los creyentes por locura de la predicación. Amén. Sí, amén. Cierto, nosotros conocimos a Dios, ¿cierto? A través de su palabra, ¿cierto? A través, creyendo que Él vino, ¿cierto? Que Él era el Mesías. Él era el que había de venir, ¿cierto? No el pueblo judío hasta el día de hoy. Ellos no creen que ha venido un Mesías, ¿cierto? Entonces ellos no creen en la palabra de Dios. Amén. Y muchos no creen, amén, porque pudimos hablar judío en el día de hoy, porque el Evangelio se extendió a los gentiles y a todos, ¿cierto? Haciendo sin excepción de personas, amén. ¿Cuántos judíos hay esparcidos por todo el mundo? Amén. ¿Cuánta cantidad que no aún creen que ha venido un Mesías, cierto? Amén. Y a otra cantidad que aún creen, ¿cierto? En lo que el hombre le ha enseñado y no lo que Dios le ha enseñado. Amén, esa otra cantidad, ¿cierto?, de personas que están en el mal camino, no en el camino correcto, no en la voluntad del Padre. Amén, cuánta multitud de personas están perdidas, ¿cierto?, y cegadas según su propia sabiduría, cegadas según su propio entendimiento de hombre. Amén, y no respaldados por Dios. Amén, y no en el camino de Dios. No todo el que me diga Señor, Señor entrará en el reino de los cielos, sino el que hace la voluntad de mi Padre. Amén. Eso quiere decir mucho, porque muchos van a querer buscar a Dios, ¿cierto? O muchos van a creer a su modo, pero no el modo de usted, sino el modo que nuestro Padre los dicta, sino el modo que Dios nos enseña a través de su palabra, a través de su Espíritu Santo. Amén, a creer en el Hijo, ¿cierto? En este Cristo vivo, porque Él está vivo. Él resucitó de los muertos el tercer día, ¿cierto? Y está a la diestra de Dios Padre intercediendo por ti y por mí. Amén, de Él emana la vida, de Él emana la gracia, de Él emana la luz, ¿cierto? Amén, y las tinieblas no prevalecieron, ¿cierto? Porque Él era la luz de este mundo, ¿cierto? Amén. Entonces, si estamos y creímos a Cristo, ¿cierto? Sigamos a Cristo, carguemos nuestra cruz y si busquémosle a Dios, pidámosle a Él de rodillas. Amén. Al Altísimo Jehová, mi Dios, en el nombre de tu Hijo te pido, en oración, en el nombre de nuestro Señor Jesucristo, y van a tener respuesta. Van a tener respuesta si lo hacen humillados, ¿cierto?, ante Él, reconociendo sus pecados, porque todos los días cometemos pecados. Amén. Más los hijos, ¿cierto?, que estamos permaneciendo en la palabra de Dios, nuestro Padre los limpia cada día en la oración, ¿cierto?, y los perdona y se olvida. Amén. No es rencoroso nuestro Padre. Él no juzga, ¿cierto? Amén. Y si juzga, juzga Él, ¿cierto? Porque es Dios. Amén. Y Dios está con Él, ¿cierto? Jesucristo. Él decía que no juzgaba según la carne, ¿cierto? Pero había, sale en la ley con testigo de dos personas, ¿cierto? Él le hace entender en la palabra, ¿cierto? Porque Él es grande, ¿cierto? En todo aspecto, ¿cierto? Él es el creador del cielo y de la tierra, ¿cierto? Él es el creador de todo lo que hemos conocido. Amén. Entonces, busquémosle a nuestro Cristo, busquémosle a nuestro Dios. Amén. Vamos a seguir leyendo. Porque los judíos piden señales y los griegos buscan sabiduría. Amén. Pero nosotros predicamos a Cristo crucificado. Para los judíos, ciertamente, tropezadero. Y para los gentiles, locura. Amén. Porque los judíos piden señales. Porque el pueblo pide señal. Amén. La multitud pide señal. Pero la multitud no quiere dejar, ¿cierto?, su vida. No quiere dejar lo que tiene, sus riquezas. No quiere dejar el alcoholismo. No quiere dejar lo que lo atan, ¿cierto? Amén. ¿Por qué? Porque están amarrados a ese mundo. Amén. Existe una otra fuerza, ¿cierto? Que es el diablo, ¿cierto? Satanás, Lucifer. Amén. La estrella de la mañana, ¿cierto? Existe también esa lucha, ¿cierto? Entonces tampoco lo juzgo. Porque el mundo está ahí, pues está en tinieblas, ¿cierto? Y el que rodea, el que anda rondando es Satanás, ¿cierto? Amén, confundiendo, cegando a las personas. Amén. Pero aquí tienen una respuesta. Aquí tienen a Dios. Aquí tienen al Hijo de Dios, en el cual hay salvación y vida eterna y perdón de pecado. Amén. Ese es el Cristo que predicamos, ¿cierto? Que anunciamos el día de hoy. Amén. En el que creemos. Amén. En el que puede cambiar tu vida. Amén. Cristo tiene el poder, ¿cierto? Cristo tiene el poder. Cristo tiene la salvación. Amén. Entonces piden señales, ¿cierto? Y los griegos buscan sabiduría, pero buscan la voluntad de Dios. Buscan acercarse a Dios y entregarse por completo. Amén. Buscan el pan. Buscan los milagros. Amén. Pero quieren servirle de todo corazón a Dios. Quieren estar dispuestos a dejar toda su vida, a dejar hijos, madre, padre, por seguir este camino. Aleluya, ¿cierto? Es difícil, ¿cierto, hermano? Pero lo mejor que nos puede pasar en la vida es servirle a Cristo. Amén. Amén. Porque ¿a quién le vamos a estar sirviendo? A nuestro Padre. A nuestro Padre Celestial. Amén. Amén. Y nos vamos a entregar en cuerpo, alma y espíritu, ¿cierto? Y Él hará con nosotros. Amén. Y Dios es un Dios justo, hermano. Amén. Si Dios nos manda a dejar eso es para que le sirvamos de todo corazón. Amén. Amén. Pero tenés que hacerlo así, entregarte por completo a Él. Amén. Pero acuérdate, Dios es justo. Amén. Tus preocupaciones, tus afanes serán añadiduras, todo. Todo será añadido para ti. Amén. Pero ahí tenés que estar dispuesto a conocerle a Dios realmente. Amén. A conocer su palabra, a conocer su propósito. Todos tienen un propósito en la vida, ¿cierto? Que es revelado por Dios. Amén. Y una vez revelado su propósito, hay que estar firme, ¿cierto? Y adelante. Y conocer a Dios, escudriñar la Escritura, conocerle a Dios, aprender de Él y hacer su voluntad. Amén. Ese es el camino, ¿cierto? Que creer en este Señor Jesucristo. Él es el camino, la verdad y la vida. Y nadie va al Padre sino por Él. Amén. Creamos, Él es el gran Mesías, ¿cierto? Y el gran profeta, amén. El que cumplió la palabra y cumplió la voluntad de Dios al orden de la letra, como estaba escrito en los profetas, en el Antiguo Testamento, ¿cierto? Él cumplió, Él se ocupó de hacer la voluntad del Padre al pie de la letra, amén, padeciendo por nosotros en el tiempo perfecto, en el tiempo de Dios. Amén, porque muchos quisieron apedrearlo, muchos quisieron matarlo antes, pero aún no podían, ¿cierto? ¿Por qué? Porque no era el tiempo todavía. Tenía que acontecer, tenía que cumplirse la Escritura. Amén. Entonces, ¿ustedes creen que el Nuevo Testamento no se va a cumplir? ¿Ustedes creen que la segunda venida de nuestro Dios no se va a cumplir? Se va a cumplir. Amén. Se va a cumplir y está aconteciendo y está avanzando. Amén. Queda tiempo aún, no mucho, pero queda. ¿Por qué? Porque ahora no has, te ha llegado un mensaje, ¿cierto? Te ha llegado palabra. Amén. Y queda aún, ¿cierto? Pero no nos confiemos, sino que vivamos como si fuera el último día. Estemos velando, estemos despiertos, los hermanos en Cristo, orando el uno por el otro. Amén. Orando por mi querida hermana Teresa, por mi hermana Fresia, por los cuerpos de Cristo que compone, ¿cierto? La iglesia, los pastores, los líderes, para que sean llenos todos del Espíritu Santo y anden en la voluntad del Padre y no en la voluntad de los mandamientos del hombre, sino en la voluntad de Dios. Amén. Más para los llamados, así judíos como griegos, Cristo, poder de Dios y sabiduría de Dios. Entonces, para esa multitud, Cristo, ¿cierto? Poder de Dios y sabiduría de Dios. Eso era lo que era nuestro Señor Jesucristo. Amén. Y en nosotros emana, ¿cierto? Dios, ¿cierto? Emana porque Dios nos ha llamado para predicar el Evangelio. Si no, yo no estaría predicando. Amén. Porque hay que tener el temor de esta palabra, ¿cierto? Temor de Dios. Amén. Ya nos queda poco tiempo, ¿cierto? Amén. Así que vamos a estar despidiéndolo con una oración, ¿cierto? En el nombre de nuestro Señor Jesucristo. Quedó mucha palabra, pero hasta aquí será, ¿cierto? Amén. Gracias, Padre Celestial. Gracias, Padre Eterno, por predicar esta palabra, ¿cierto? Para anunciar la paz, ¿cierto? Las buenas nuevas. Padre amado, junto a mi querida hermana, que me invitan acá al programa, ¿cierto? Muchas gracias por la invitación. Aquí vamos a seguir en este camino, Padre Celestial, alabando tu nombre, adorando tu nombre, Padre Celestial, para que tú hagas la obra perfecta, Padre, en nuestras vidas. Tú tienes el poder, tuya es la sabiduría, tuyo es todo, Padre amado. Si algo nos sale bien, Padre, es porque tú nos respaldas, Padre Celestial. Más poco sabemos y el que cree saber algo no sabe nada aún, dice tu palabra, porque tú eres el dueño de todo, Padre Celestial. Para ti es la gloria, para ti es la alabanza, para ti es la adoración. Amén, Padre Celestial. Bendice a cada oyente, Padre Celestial, que ha recibido esta palabra, Padre, y que sea guardada en su corazón y en su mente, Padre Celestial, para que la mediten y la hagan por práctica, por obra, que se acerquen a ti, que tú tienes la respuesta. Nosotros somos igual que ellos, Padre Celestial. Somos igual que ellos, solamente, Padre Celestial, dependemos de ti, Padre Celestial. Tiene que depender de ti la gente, no del hermano, sino de ti solamente. Padre Celestial, toda honra, gloria y alabanza es para usted, mi Dios, en el nombre del Padre, del Hijo y de su Santo Espíritu. Que tu paz, tu amor y su gran misericordia sea con todos nosotros. Y junto a mi querida hermana le vamos a decir que el Señor, les bendiga. Amén.
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1: Las 4:43.
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0: 5:51.
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1: Las 6:53.
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1: Una veintena de vecinos del sector de Valdebenito de la comuna de Las Cabras, en la región de O'Higgins, participaron en la fiesta de la cosecha, actividad que marcó el cierre de la cuarta edición del taller de huertos familiares de AgroSuper, iniciativa impulsada en conjunto con Fundación La Semilla, orientada a fomentar el cultivo de frutas y hortalizas en el hogar. A lo largo del programa, los participantes adquirieron conocimientos teóricos y prácticos relacionados con la germinación de semillas, el manejo de cultivos y el cuidado del suelo, herramientas que les permitieron desarrollar huertos en sus hogares y avanzar hacia una alimentación más saludable y sustentable. Estos aprendizajes fueron compartidos durante la jornada de cierre, donde los vecinos exhibieron parte de sus cosechas, reflejando el trabajo realizado en los talleres. Uno de los aspectos más valorados por los participantes fue el impacto del taller en su calidad de vida, tanto en el ámbito familiar como personal. Así lo destacó Giselle Valenzuela, vecina del sector Valdebenito Alto, quien participó de esta instancia.
2: Para mí ha sido fantástico porque yo igual empecé cuando inició el curso. Yo no sabía nada. Entonces empezamos desde cero con mi pareja y hemos ido aprendiendo y hemos podido cultivar nuestras cosas. O sea, como que esto nos ha ayudado tanto a crecer, a cultivar, como también ha sido un ahorro para la familia, y dado que también nos sirve una para cultivar, aprender y todo, también nos sirve para juntarnos como vecinos.
1: Desde AgroSuper, la coordinadora de la iniciativa, Camila Mallea, valoró positivamente el desarrollo de esta nueva edición del programa, destacando el compromiso de los participantes y el impacto generado en sus hogares.
3: Para nosotros como AgroSuper es una alegría y un orgullo tremendo ver cómo estos vecinos fueron aprendiendo desde cómo germinar una semilla o cómo una plantita tan pequeña la pueden convertir en una hortaliza y que hoy en día la trajeron acá. Y hoy en día la verdura que consumen en sus casas son fruto de su propia cosecha, y eso en verdad es lo que nos llena de orgullo.
1: A su vez, el director ejecutivo de la Fundación La Semilla, Felipe Sáez, destacó el valor formativo y social del programa.
4: Estamos muy contentos con la fiesta de la cosecha y el taller que pudimos desarrollar hoy día acá, con tantas personas que están experimentando el desarrollo de una huerta, un espacio donde no solamente es producir alimentos, sino que dedicarle tiempo, cariño, y nada, estamos felices también de poder seguir haciendo esto junto con AgroSuper en esta comuna y en todas las otras en las que estamos.
1: El taller de huertos familiares forma parte de las iniciativas de vinculación con la comunidad que impulsa AgroSuper en distintos territorios, contribuyendo al bienestar de las familias, el fortalecimiento del trabajo comunitario y la promoción de una vida más saludable.
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1: Las 7 y 51 minutos.
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